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1: Muy buenas noches, bienvenidos al Son de mi Patria. Qué agradable es estar con usted. Será una noche magnífica, una noche, digámoslo así, de gira artística. Claro que sí, porque vamos a ponerle a su disposición nuestro WhatsApp 7682969. Bueno, para que usted nos solicite la música de sus artistas, la música salvadoreña. Porque en el Son de mi Patria vamos a exponerle precisamente al son de El Salvador, al son de la música salvadoreña. Vamos a agradecerle esa sintonía desde ya. Vamos a disfrutar el momento agradable del sábado en la sintonía del 969 Radio El Salvador, la estación del centenario. ¡Vámonos ya a la música! ¡Bienvenidos al Son de mi Patria!

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3: En Al Son de mi Patria tengo el gusto de compartir el momento con Samuel Barraza de Estudio 96. ¿Qué tal, Samuel? Bienvenido, es un honor tenerte en este espacio.
4: Hola, Sergio, saludos a la audiencia de Radio El Salvador. El honor es mío, de verdad, de estar en este programa conducido por tu persona, donde se le da el espacio que merece la música nacional. Para mí, un privilegio.
3: Bueno, tengo entendido que Estudio 96 es una plataforma exquisita porque hay buen comentario, hay una ¿Qué te digo? Entrevistas y excelentes artistas que te visitan.
4: Fíjate, Sergio, que, bueno, primero hablar que Estudio 96 se escucha los lunes a las 8 de la noche en Radio El Salvador, gracias a la audiencia que nos da el privilegio de llegar y acompañarles. Y tenía una discusión con Ítalo sobre de qué se trata Estudio 96. Y al final la conclusión fue, mira, no sé, fíjate, porque a veces hay entrevistas, a veces hay un especial de X artista. La semana anterior fuimos a Rocarrola Café y ahí estuvimos en una noche de vinilo.
3: Sí,
4: entonces concluimos, y para ponerle un nombre bonito, es un programa conceptual.
3: Ah, muy bien.
4: Es cuando no hayas que decir.
3: No, y a mí me parece elegante, conceptual. Ahora vamos a decir, no, es que por si las moscas.
4: Al final es una reunión de amigos alrededor de la música. He tenido el privilegio de recibir artistas nacionales como Marito Rivera, ¿te acordás? Estuviste ese día aquí conmigo. Vino Francisco.

0: dijiste, además, voy a dedicar tiempo a este programa conceptual. Yo a veces digo, ¿cómo es que haces? Porque estás en un lado, el otro. No, en serio, ya yendo a la pregunta en serio, ¿cómo es que haces? Porque tenés diferentes funciones. Estás viendo Canal 10 de televisión, estás viendo Radio El Salvador, estás viendo tu programa, y además hay otras responsabilidades dentro del globo de la dirección de medios públicos.
1: Mira, es una buena pregunta, pero el programa de Estudio 96... no es un además. Para mí, Estudio 96, y tú como hombre de radio, entendés la pasión que significa estar y el respeto que se le tiene al micrófono y esa adrenalina adicional que te da el contacto con el público, poner música, programar, hacer que a alguien esa melodía le recuerde un ser querido, un amor o un desamor tal vez. Entonces, para mí la radio siempre ha sido como ese amor imposible. Te cuento, y no sé si tenemos tiempo, pero yo empecé en radio. Yo empecé en una radio cristiana que, por cierto, con la pérdida de don Manuel Montes, vino el cierre de Radio Mesías. Ese fue mi primer contacto con medios de comunicación. Sí, yo me enamoré de la radio por completo.
0: Igual.
1: Entonces, y como tú.
0: Sí, claro.
1: Y luego yo conocí televisión, empecé en televisión y siempre estaba con aquel deseo de hacer radio. Y luego, haciendo televisión salen algunas oportunidades de radio, pero o era una o era otra. Y entonces a veces la televisión como paga un poquito más, ¿sabes? A veces.
0: Pero también te absorbe más.
1: Pero te absorbe más tiempo. Entonces, una ocasión me recuerdo que yo tenía disponibilidad de tiempo y me sale un proyecto de radio, la Punto 105. Y era para la revista de la mañana. Y me voy, yo feliz, el doctor Rivas, el Chiri Rivas, me habla y me dice que me vaya a hacer la punta de lanza de ese programa. Y yo feliz. A los 3 meses me dicen en el canal 33, hacer la entrevista, la de la mañana. Y es como...
0: Te choca
1: sí. Y tenés la oportunidad, tele o radio. Sí. Y cuando vas creciendo en esta profesión, pues la tele... pues te da esa exposición. Entonces me tocó elegir y así me ha tocado siempre ir dejando radio.
0: Sí.
1: Cuando me vine a la dirección de medios públicos, yo estaba dirigiendo Club 92.5. Tuve que dejar la radio para venirme acá. Y entonces el año pasado agarré turno en la mañana y después me salen otras responsabilidades. Tuve que dejarlo. Entonces yo fue como, no, pausa. Los lunes... ya va agendado a las 8 de la noche, Estudio 96, y por eso es que ahora estoy en ese espacio. Esa es como una breve, larga conclusión de lo que me estabas preguntando.
0: Bueno, ahora, dentro de esta visión de la radio, es un agregado de esta gama de cosas que tenemos que ofrecer a nuestro público aquí en el 96.9. A ver, es un mosaico que nosotros tenemos, digámoslo así. O sea,
1: es conceptual, variamos también la radio.
0: Variamos dentro de todo, ¿no? Variamos, porque toda la semana, precisamente a las 8 de la noche, hay una franja especial.
1: Es correcto. Okay. La franja estelar de Radio El Salvador surge bajo ese concepto. Okay. Que durante todo el día tengamos la programación regular. Pero existen espacios como Al Son de Mi Patria, por ejemplo, que es un espacio dedicado al artista salvadoreño, a la exposición de la música nacional. Existen melodías de siempre para recordar la música de la década de los 40, 50, esa música que alguien, y creo yo, y lo he escuchado al aire, te dice, esa la escuchaba mi papá, esa es la que yo escucho, o esa escuchaba mi abuelo. Y es un vínculo con las diferentes generaciones. Bonito. Entonces, bajo ese concepto, surge la idea de mostremos más variedad en la noche, a la hora que la gente está regresando del tráfico, que ya está en su casa. Y fue un servidor que decidió ponerse y ser la punta en el sentido de... bueno, si nos va bien, nos va bien a todos. Y si nos va mal, yo soy el primero.
0: No, y creo que nos va bien.
1: Yo pienso que sí. La audiencia creo que está satisfecha porque ponele... los lunes tenés un programa conceptual que puede ser un híbrido de varias cosas.
0: Lo que sea, pues. No, pero está bien.
1: Según el humor y el ánimo

0: del conductor. Eso es Estudio 96. Bueno, un día tuvimos un programa, hago el paréntesis, de la música que escuchan mis hijos.
1: Ah, excelente. Te das cuenta que suena conceptual, pero suena elegante, suena bonito, porque son cosas, como decimos, lo vamos a decir, sí, sacadas de onda. O sea, sí, no siempre.
0: Sí, es como pensar afuera de la caja. Ahora la nueva generación dice pensar fuera de la caja. Vos decís sacar de onda.
1: Como cuando uno va y se sacó de onda.
0: Es correcto. Entonces, la idea era que los padres que estaban escuchando ese día, uh-huh, escucharan y pusieran atención para que la música generara un vínculo con sus hijos. Es decir, no toda la música que escuchan nuestros hijos es mala, porque solemos decir, no, es que la música de mi generación, sí, esa es la mejor. Pero eso no importa quién se lo preguntes, te lo va a responder exactamente igual. Entonces, para que no nos ocurra que, así como a nuestra generación, nuestros padres criticaron la música, nosotros no cometamos esa equivocación, sí, porque al final podemos encontrar un vínculo a través de la música con nuestros hijos.
1: Muy bien.
0: Entonces, cierro paréntesis y lo que te decía, los lunes, conceptual.
1: Conceptual.
0: Martes viene el maestro David Canjura.
1: Hacer recuerdo y de forma también elegante.
0: Buenas noches. Ese es David Canjura. Y entonces él, con su experiencia, te pone
1: estilo
0: a Dicky Carter, te pone a Camilo Sesto, a José Luis Perales. Entonces ahí te das gusto. ¿Y cómo? Y ese nombre, yo lo tengo que decir a la audiencia de Al Son de Mi Patria, nos lo dio Sergio Rivera. Noche de Estrellas con David Canjura, ese nombre es de Sergio Rivera. De ahí el miércoles viene Armand DJ para la música de los 90, ajá, que es una generación bastante peculiar.
1: Sí.
0: Armand es el que programa toda la música de la década de los 90.
1: Y excelente también,
0: G90, los miércoles. Sí. Jueves viene Saúl Villatoro. Ajá. Saúl Villatoro es se cree joven él, más que nosotros, y, pero él fue productor.
1: Se cree joven con melena, pues. Pero.
0: No, Saúlito, con cariño. El programa de Saúl Villatoro, Y2K, es patrocinado gracias a Champú de Sapo. Ese es Saúl Villatoro. Ah. Él fue productor de programas juveniles, de videos y esto, y él maneja mucho la primera década del milenio nuevo, de los 2000. Del 2000 al 2010 es Saúl Villatoro. Y los viernes, que es como ya más relajado, tenemos a Armand DJ y a DJ Saúl Morales,
2: la leyenda.
0: Mezclando en vivo, pero lo que mezclan son éxitos de los 80, de los 90 en retro beat.
1: Ah, muy bien.
0: Y esa es la franja estelar de Radio El Salvador.
1: Muy bien, descrito todo, se dan cuenta por qué nosotros nos sentimos sumamente orgullosos de pertenecer precisamente a la estación del centenario Radio El Salvador y, por supuesto, Canal 10 de Televisión.
0: Es correcto, porque ahora ya no solo pueden escuchar la música, la ven los domingos a las 9 de la mañana en Melodías de Siempre con Sergio Rivera.
1: Mira. Bueno, como a vos te gusta la música de Marito Rivera,
0: ¿qué vas a poner?
1: Bueno,
0: tengo dudas de qué vas a poner.
1: No, mira, vamos a poner música de Marito Rivera, pero elegí la canción, ¿ok?
0: Ay, Dios mío. Es que mira, mi favorita, ya sabes cuál es, ¿verdad? Malévola.
1: Malévola.
0: Malévola. Y la estaba analizando un día de esto, fíjate. Y dice la canción que atiene a varios ahí, como varios de sus clientes, como traumados y los tiene así trastocados. Y entonces yo decía, esta canción me gusta por todo lo que en ritmo significa. Es Marito, ¿verdad?
1: ¿Ah?
0: Marito es, ¿verdad?
1: No, Diego Palacio.
0: Y es lo que esta canción significa, pero yo decía, ¿y quién es la malévola?
1: De Marito Rivera.
0: Sí, por eso. No. Yo decía, a mí me gusta esta canción.
1: Pero si Marito Rivera tuviera una malévola en sí.
0: No, pero yo estaba hablando. Deja de estar metiendo a Marito en esto. Estaba hablando de mí. ¿Y quién es la malévola por la que lo canto? Por la que lo canto. Pero al final me quedé pensando y
1: no tenés ninguna.
0: No. Fue como, solo me gusta la canción. Pero ya sé.
1: ¡Confesalo!
0: No. Desoltalo, Erika. No, ya sé. Quiero mentiras.
1: Mentiras.
0: ¿Sabes por qué?
1: Muy bien.
0: Mi papá es una persona religiosa.
1: Ajá.
0: Y una vez, ¿te imaginas ese cuadro? Un señor así, serio, ¿sí?, que le gusta la música únicamente religiosa, y de repente un día cantando mentiras. Y era como, lo cachamos, lo cachamos. Entonces, esa, en honor a mi padre.
1: Sí, muy bien.
0: Mentiras.
1: Vamos con el corito. Ah, no. No, fue una simpática decirlo, pero no mezclemos.
0: Era broma, no, padre, era broma.
1: No, de verdad. Mentiras con Marito Rivera, y gracias por haber estado en este espacio Melodías de Siempre.
0: Gracias a ti.
1: Mi respetable
0: Este no
1: Samuel.
0: Es Melodías de Siempre, estamos en El Sol de mi Patria.
1: Ay, es que
0: mira, pero te pasa que de repente sí, no, al aire en no, Melodías no, nunca has dicho.
1: No, fíjate que no.
0: Estamos al Sol de mi Patria.
1: Estamos bien ubicados. No, lo que pasa
0: hoy es, no estás bien ubicado.
1: Sé que también, lo que pasa es que también hay una amalgama de cosas que también te entusiasman. Ese programa y el otro también.
0: Claro.
1: Y todo lo que tenemos, imagínate, estamos hablando de varios programas. Muy bien. Samuel Barraza estuvo con nosotros en Al Son de mi Patria. Gracias, Samuel.
0: No, a ti, Sergio. Buenas noches a la audiencia. Sigan disfrutando de Radio El Salvador.

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Muy amables al conservar nuestra sintonía, los amigos que vienen del Aeropuerto Internacional de Comalapa hacen su estación precisamente en Olocuilca para disfrutar de las deliciosas pupusas. Saludos cordiales. Quiero invitarles para que no se pierda los miércoles la intervención de G90 con Arman DJ, la música más espectacular a esa hora de la noche, a las 8 de la noche en la Franja Estelar con Arman DJ. G90. Bueno, vamos a disfrutar de más música. Que sea el sábado algo especial. Sintonía con el 96.9 Radio El Salvador.

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1: Bueno, vamos a agradecer esa sintonía que usted nos brinda, disfrutando con sus amigos, con sus parientes que vinieron para disfrutar de las vacaciones. Allá en Santa Rosa de Lima tenemos una actividad espectacular, hay música, entusiasmo, son las fiestas de Santa Rosa de Lima. Nuestro saludo para los unionenses en ese sector. Vamos a disfrutar de más música aquí en Al Son de mi Patria.

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1: 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Más música en el son de mi patria en el sábado. Venga la música.

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La noche es espléndida, espectacular, para disfrutar el momento con la música de El Salvador a través de Al Son de Mi Patria, aquí en el 96.9 Radio El Salvador. Voy a recomendarles el próximo miércoles 26 de agosto. Nuestros artistas hacen una intervención de la buena música allá en el Teatro Nacional de Santa Ana. ¡Saludos, Santa Ana! Que el mes pasado estuvieron de mera chonguenga. ¡Saludos, Santa Ana! En el Teatro Nacional de Santa Ana, 26 de agosto, el miércoles a las 6 de la tarde, tendremos a Luis López, José Montoya y Manuel Gómez haciendo de las suyas de la música del recuerdo. Muchas gracias por esa sintonía que nos brindan nuestros amigos allá en Santa Ana. Vamos con la música. Y es para acompañar a los amigos que están haciendo sus labores en el viernes, los que están sirviendo en los diferentes establecimientos de comida rápida y también los que sirven en las gasolineras. Nuestro saludo cordialísimo, esa labor del sábado. Vamos a acompañarla con buena música.

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indiscutiblemente la sintonía que usted nos brinda nos es estimulante en el sábado. Saludos cordiales para los cumpleañeros, para los que están disfrutando con sus amigos y con los familiares una fiesta de cumpleaños. Muy bien, Happy Birthday to you. Vámonos con más música para poner el ambiente aquí en Al Son de mi Patria.

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1: Qué confortable saber de que usted está en nuestra sintonía, al son de mi patria, en el sábado poniendo buena música para acompañarle en su labor y también en su esparcimiento. Muy bien, para los que están disfrutando de la gastronomía salvadoreña, las pupusas, los pasteles, lo riquísimo del chuco, de los atoles diversos atoles aquí en El Salvador. Bueno, saludos cordiales, vamos a acompañarles con buena música.

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1: Muy buenos días, bienvenidos al primer microinformativo de este domingo 23 de agosto del año 2026. Le contamos que el Viceministerio de Transporte recuerda a los salvadoreños que se ha desplegado un dispositivo de restricción a la circulación vehicular en los alrededores del Estadio Jorge El Mágico González por el evento de la Dirección de Integración que se realizará este domingo, el cual inició a partir de las 6 de la mañana y se prolongará hasta las 11 de la noche con 59 minutos. El sábado 22 de agosto finalizó con 0 homicidios en todo el país, así lo confirmó la Policía Nacional Civil a través de su cuenta de X. Gracias a las estrategias implementadas por el presidente Nayib Bukele y el trabajo del Gabinete de Seguridad Ampliado, los salvadoreños gozan de una verdadera paz que les permite vivir sin temor de ser víctimas de grupos delincuenciales. Luego de la presencia de fuertes lluvias acompañadas de viento en diversos sectores del país, las instituciones de primera respuesta se activaron para atender cualquier eventualidad. Los elementos de la Fuerza Armada, en coordinación con otras instituciones, removieron un árbol que cayó sobre una vivienda en el cantón Los Llanitos, distrito de Sensuntepeque, en Cabañas Este. En este percance, solo se reportaron daños materiales. En horas de la noche, una persona resultó lesionada en un accidente de tránsito en el desvío a El Limón en el distrito de Chalatenango, municipio de Chalatenango Sur. El personal del Cuerpo de Bomberos atendió el incidente y realizó una inspección técnica para descartar un incendio. La persona afectada fue trasladada a un hospital.
0: Internacionales.
1: Un sismo de magnitud 5.9 se registró en el este de Japón, incluida el área metropolitana de Tokio, durante las primeras horas del domingo, hora local. El epicentro de este movimiento se situó a unos 4 kilómetros al noroeste de Toride, en la prefectura de Ibaraki. De acuerdo con los últimos informes, no se han reportado víctimas o daños graves en infraestructuras. Lluvias torrenciales provocaron el desbordamiento de un río e inundaciones en la zona urbana del condado de Mabian en Sichuan, China. Las precipitaciones alcanzaron 224 milímetros en solo 6 horas, generando una situación de emergencia en dicha localidad. Así la información a esta hora de la mañana. Volvemos al mediodía con más información a través de Noticiero El Salvador Radio en el 96.9. A continuación, disfrute de la mejor música a cargo del señor Sergio Rivera en Melodías de Siempre. Buenos días.
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0: Muy buenos días. Placer inmenso saludarles, amigos. Como siempre decimos, thank you Jesus, thank you Yahshua HaMashiach, el autor y consumador de la vida y la fe. Es importante pensar que cada día es una bonita oportunidad y, como dijo el sabio Salomón, mientras hay vida, hay esperanza. Bienvenidos a Melodías de Siempre. Bueno, después de agradecer al Todopoderoso, vamos a sugerirle quedarse con nosotros porque tendremos el viaje por el Caribe con la buena música, con sus personajes que ejecutan las mejores canciones, con los diferentes géneros musicales, la guaracha, el son montuno, además, por supuesto, el bolero y el danzón. Hay diversidad de ritmos que vamos a disfrutar la mañana de hoy y, por supuesto, queremos agradecerle a usted esa sintonía. 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Bienvenidos a Melodías de Siempre. Vamos a iniciar también sugiriéndole a usted que se comunique al 2500-4116 para la llamada directa. Y si usted quiere una solicitud de sus canciones, hágalo con una nota de voz o una nota escrita al 7682-9699. ¿De acuerdo? Bienvenidos a Melodías de Siempre. Vamos a iniciar con un caballero que en 1947 grabó una canción que se llamó ¡Qué rico el mambo! ¡Ah, ya sabe usted de quién le hablo! ¡Muy bien! Esto le permitió, con esta canción, ir a Argentina y también Venezuela. En el año 1948, su música se inspiró en Stan Kenton, a quien se le atribuye realmente quien inventó el mambo. Un gran jazzista, un gran director. Bueno, en Cuba no quisieron ya grabarle su música, no sé por qué razón. Sin embargo, uno de los cantantes cubanos le invitó a irse a México. Ahí hizo su propia orquesta y colocó varios éxitos. Cuando estaba en México, casualmente o por la provincia de Dios, por el designio de Dios, allí estaba ya Benny Moré. Grabó sus primeras canciones y contrató a Benny Moré precisamente como cantante e intérprete. Ahí usted conoció aquellas canciones como Panchito el Che, le dicen al Señor, etcétera, etcétera, etcétera. La invención del mambo le permitió a él hacer melodía tras melodía tras melodía. Sin embargo, eran tantas las melodías que no podía ponerle a cada una un nombre. Así que se inventó decir mambo número 1, número 2, número 3, número 5, número 8. Y usted así los conoce. Ladies and gentlemen, el inventor es Stan Kenton. Pero el rey del mambo usted lo conoce. Vamos a iniciar para contraer la energía, para más bien disfrutar de la mañana con una de las grandes estrellas de la canción. Bienvenidos a Melodías de Siempre y aquí está el rey del mambo, Dámaso Pérez Prado.
1: Invitado a toda Lupita con cariño y con respeto, el mambo de Lupita. ¡Buen chú, buen chuchito!

0: Ok, vamos a disfrutar de más música. Vamos a hacer este paréntesis porque quiero enviar el saludo bien especial a los amigos de Santa Rosa de Lima. Están disfrutando de sus fiestas, Santa Rosa de Lima. También los amigos de San Antonio del Monte. Bueno, felicidades, Santa Rosa de Lima en el oriente. Y en el occidente tenemos a los amigos de San Antonio del Monte. Felicitaciones. Y para aquellos que hoy están celebrando al máximo muchas y muchas fechas, es decir, aniversarios, cumpleaños, la boda, hoy se va a casar, imagínense. Bueno, felicidades para todos aquellos que tienen un pretexto para celebrar, nuestro saludo muy especial. Vamos a continuar, ¿estamos listos, mi querido Daniel?
1: Estamos listos.
0: Eso, adelante con la música.

0: Hay algo bien importante, es que vamos a la publicidad. En unos momentos vamos a regresar con usted con buena música, ¿de acuerdo? Ok, gracias.
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3: Estamos desde la cabina de Radio El Salvador, a través de Canal 10 de Televisión, transmitiendo a ustedes melodías de siempre. Gracias, nos corre el entusiasmo porque ya tenemos llamadas telefónicas al 25004116. Nos habló ya la familia Ponce desde los planes de Renderos. Saludos cordiales para don Ricardo Ponce y su esposa, doña Consuelito. Muchas gracias. Para los que nos han enviado ya sus WhatsApps al 7682-9699, muchas gracias. Dice, quería preguntar si podía saludar a mi hijo Benjamín, que está cumpliendo 5 años. Dígale que le amamos mucho y que Dios me lo bendiga siempre. May, saludo a su hijo. Ok, vamos al teléfono, decimos muy buenos días. ¿Qué tal? ¿Cómo está?
4: Buen día, don Sergio Rivera.
3: Muchas gracias. ¿De dónde nos llama?
4: De San Juan Nonoalco.
3: Ah, cómo no, usted es Mauricio.

0: Mauricio.
1: Para servirle, Mauricio Segura. Quería agradecerle por el saludo del domingo anterior.
0: Es que agradecí su obsequio. Muchas gracias. Agradecí.
1: Por el ejemplo de mi librito ahí, vea, que estamos luchando. Fíjate que el dicho dice: una golondrina no hace verano.
0: Ajá.
1: Pero yo en mi libro le pongo: una golondrina queriendo hacer verano.
0: Ah, vaya. Es una, le tomó el sentido.
1: ¿En serio?
0: Okay.
1: Feliz día, y también me quiere poner perfume de gardenias.
0: Perfume de gardenias, muy bien. Vamos a sugerirle al señor Valdés que vaya buscando la canción. Oye, okay. Feliz perfume día, de gardenias. Muchas gracias. Perfume de gardenias, muchas gracias. Tenemos aquí. Ah, bueno, se nos escapó la otra. Pero bien, ustedes insista al 2500-4116. En cuanto a los WhatsApps, vamos al WhatsApp. Tenemos aquí alguien que nos envía una nota que dice:
2: hola, buenos días. Quisiera saludar a mi abuela Rubia de Rodríguez, que mañana está cumpliendo 78 años.
0: ¡Caramba!
2: Aquí en Ciudad Delgado, de parte de su nieta Fiorella.
0: ¿Ok?
2: Le quiero decir que la amo mucho y que gracias por todo lo que me da.
0: ¡Oh, muy
2: y
0: bien!
2: Y quiero que le ponga la canción Magia Blanca, por favor.
0: Muy bien.
2: Gracias.
0: Muy bien. Excelente.
2: Magia Blanca de los hermanos Carrión, por favor.
0: Okay,
2: gracias.
0: Muy bien. Fiorella, muchas gracias. Bueno, vamos a decirle felicidades a doña María Auxiliadora. Muchas gracias por esa sintonía. Felicidades en su cumpleaños. Fíjese, generaciones, tres generaciones ahí con nosotros. ¡Aló, buenas! Muy buenos días.
3: ¡Aló! Muy buenos días.
0: ¿Qué tal? ¿Quién habla? ¿Quién habla? Cuénteme.
3: Habla el papá de Claudia Lorena Camacho.
0: Ajá, Claudia Lorena Camacho. ¿Y cómo se llama usted?
3: Que integró, bajo la dirección de don Willy Maldonado, el programa televisivo en Canal 4, fin de semana.
0: Claudia.
3: A la par de dos compañeros de trabajo, Ricardo Hernández y don Sergio Rivera.
0: ¡Ah, vaya! ¡Muy bien! Muchas gracias. ¿Cómo se llama usted? Cuénteme.
3: Permita.
0: ¿Cómo se llama usted?
3: A quien don Willy, con su sabiduría, los hizo personas responsables. Era muy exigente. Y que se diera el programa perfecto.
0: ¡Excelente!
3: El resultado de eso es usted, don Sergio.
0: Ah, muchas gracias. ¿Cómo se llama usted? ¿Cómo se llama?
3: Bueno, Silvia y Luis Edgardo Camacho.
0: Luis Edgardo Camacho. Ok, señor Camacho. Claudia Lorena. Claudia Lorena Camacho. ¿Cómo no? ¿Cómo no? Claro que sí, era nuestra coordinadora. Bueno, ahora creo que ella está en los Estados Unidos, y vaya nuestro aprecio, nuestro entusiasmo para Claudia Lorena Camacho. Felicidades y muchas gracias, don Luis Eduardo, que la pase muy bien. Gracias por estar con nosotros. Dígame, diga.
3: ¿Por qué no pone música de Oscar Olano?
0: Oscar Olano, vamos a...
3: Yo tengo una firma, un long play firmado por a Claudia Lorena.
0: Ok.
3: También todas las canciones de César Donald.
0: También tenemos de César Donald, ¿cómo no? Bueno, vamos a anotarlas y vamos a complacerle con mucho gusto, don Eduardo, ¿de acuerdo?
3: Feliz día.
0: Feliz día.
3: Dios lo bendiga grandemente.
0: Muchas gracias. Qué alegría, qué entusiasmo, qué bien. Muchas gracias, don Eduardo Camacho. Qué bien, qué bonito recuerdo. Excelente. Y ya ve cómo dice. Ajá, don Willy era muy exigente. Hacía, bueno, la disciplina era el día a día con nosotros. Y vea, aquí estamos, gracias a esa, ¿qué le digo? A esa tutoría tan especial. Muy bien, vamos a agradecer a ustedes esa sintonía y a sugerirles, siga marcando el 2500-4116. Y ahí están, para su llamada directa y para la nota de voz o nota escrita, 7682-9699. Estamos alegres, estamos entusiasmados. Vamos a presentarles a otra de las grandes estrellas de la canción. Ladies and gentlemen. Así, ladies and gentlemen. Esta personalidad de la música realmente se llamó Enrico Nicolá Mancini, o Mancini, o Mancini, como usted quiera. La verdad es que nació en Ohio el 16 de abril de 1924 y murió en California el 14 de junio de 1994, a los 70 años. Fue un célebre compositor, director de orquesta, arreglista, pianista, flautista y se especializó en la música para películas. A tal grado que, bueno, fue una gran influencia y es considerado uno de los más grandes compositores en el rubro del cine. Ganó, imagínense, 4 Oscars por sus temas musicales en el cine, un Globo de Oro, 20 Grammys y así sucesivamente. Y hasta en 1995, póstumo, era el homenaje a él que ganó otro Grammy. Imagínense qué grandeza y qué genialidad tenía este caballero. Usted le conoce porque en 1961 grabó una canción para la película Hattie, El pasito del elefante, o El paso del elefante chiquito, o El paso del elefantito. Esa era una película, pero ahora una película bien original también tiene su propio tema. En 1963 grabó el tema de la canción, o mejor dicho, para la película, o la canción para la película La Pantera Rosa. Damas y caballeros, tenemos el gusto de presentarles precisamente a Enrico Nicola Mancini, Henry Mancini.

0: Excelente, ¿no cree usted? Grandes temas de película. Y aquí estamos recibiendo las llamadas telefónicas 2500-4116. A ver, ya dije, usted insista y yo le voy a decir, diga. Bueno, tengo aquí en el WhatsApp, oiga bien, tengo aquí en el WhatsApp un saludo desde Nuevo México. Échile, Richard. Aquí tengo un saludo desde Nuevo México y él grabó en su automóvil, en el receptor de su automóvil, grabó precisamente el inicio del programa, como constatando, diciendo yo aquí estoy en sintonía.
1: 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Bienvenidos a Melodías de Siempre y aquí está el rey del mambo, Dámaso Pérez Prado.
0: Oiga. Excelente, muchas gracias. Muchas gracias a nuestro buen amigo, a Richard. Imagínense, en el video tenemos un paraje de Nuevo México. Muchas gracias a nuestro buen amigo Richard. Y también quiero agradecer a los amigos que nos sintonizan en el Centro Histórico aquí en San Salvador. El Centro Histórico tiene muchísimos, lugares, muchísimas opciones donde ir a disfrutar en el fin de semana, así que es una buena sugerencia para que usted vaya. Quiero también enviar el saludo cordialísimo a los amigos de Santa Rosa de Lima. Están de fiesta, ya nos contaron. Están desbordando de alegría en Santa Rosa de Lima. Muchas gracias por esa sintonía que nos brindan. Y también quiero agradecer a los amigos de San Antonio del Monte. Muchas gracias por esa sintonía que nos brindan. Y por supuesto, vamos a sugerirle mantener siempre nuestra sintonía. Tenemos más WhatsApp. Buen día, un saludo, dice Rosy Rodríguez en las Lomas de Versalles. Quiero felicitar a mi cuñada Rubia de Rodríguez por cumplir años. Y le quiero decir que la canción Muñequita de Squartis. Ok, ya la vamos a buscar con mucho gusto. Muchas gracias por estar en nuestra sintonía, Rosy. Tenemos otro WhatsApp que dice: buenos días, Sergio. Saludos, Doris Castro, de Colonia Ferrocarril de San Salvador. Me encanta este programa. Estoy cumpliendo 49 años y me gustaría que me complaciera con una canción de Frank Sinatra, A Mi Manera. Y muchas gracias, buen día. Muchas gracias a ustedes porque esto nos motiva a seguir adelante disfrutando de Melodías de Siempre, la buena música, el entusiasmo. Antes de pasar a nuestro siguiente artista, quiero enviar un reconocimiento especial, precisamente a Giovanni Coronado, que está en el máster. Saludos, Giovanni Coronado, que siempre está al pie del cañón, muy atento en este espacio Melodías de Siempre. Giovanni, gracias por estar ahí en el máster. También quiero agradecer a Daniel Valdés, que hoy está aquí a mi derecha, con el B-Mix, haciendo la mezcla correcta. Muchas gracias. Y por supuesto, quiero agradecer al señor Díaz, a Gerson Díaz, que está hoy en la parte técnica. Muchas gracias. Pues esta gente se conjuga para poder llevar a ustedes este espacio Melodías de Siempre a través de Canal 10 de Televisión, desde la cabina de Radio El Salvador, la estación del centenario. Emitimos para ustedes todo nuestro entusiasmo y todo nuestro trabajo. Que la pasen muy bien en casa. Vamos a la música y vamos a complacer a nuestros amigos que nos han solicitado música de la Sonora Santanera. Aquí está, señor Camacho, las canciones que nos han solicitado. ¡Venga la música!

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0: soledad.
1: Nos vamos para Santa Ana, para Santa Rosa de Lima y bueno, en fin, tenemos destinos diferentes. ¡Aló! Muy buenos días. ¡Hello! Buenos días.
2: ¿Cómo estás?
1: ¿Cómo estamos?
2: ¿Cómo estás? Bien, te saluda José Montoya.
1: ¡José Montoya! ¿Qué tal? ¿Cómo estás, mi querido José Montoya? Ex de los Beats.
2: ¿Ah? Sí, claro.
1: Eso. Sí. Yo creo que seguí siendo Beats, mi querido José Montoya.
2: Siempre, toda la vida.
1: Muy bien. A tus órdenes, contame, ¿cuáles son las actividades?
2: Ah, pues fíjate, quiero contarte que este próximo miércoles 26 de agosto,
1: ¿sí?
2: Vamos a estar en el Teatro Nacional de Santa Ana, tres muy de bien. Los artistas de las buenas épocas, Luis López.
1: ¿Luis López?
2: Manuel Gómez de la Fiebre María.
1: ¿Sí?
2: Y tu servidor, José Montoya.
1: Muy bien, José.
2: Vamos a estar a partir de las 6 de la tarde en el Teatro Nacional de Santa Ana como un homenaje a las buenas épocas.
1: Eso, muy bien. Así que, amigos de Santa Ana, ya saben, el próximo 26 a las 6 de la tarde. En el Teatro Nacional de Santa Ana. Muy bien, excelente, mi respetable amigo. Y un día de estos vamos a invitarte para que sigamos hablando de la historia de la música en El Salvador. ¿Te parece?
2: Como no, por supuesto, estamos a la orden.
1: Eso.
2: Solo me llamás y ahí estamos para ir a practicar el tema.
1: Eso. Claro,
2: con mucho gusto, gracias por la invitación. Muy bien.
1: Bueno, mi querido José Montoya, muchísimas gracias por estar con nosotros. Y allá, el próximo jueves a las 6 de la tarde estará...
2: Es miércoles.
1: Ah, es miércoles. Es miércoles.
2: Miércoles 26.
1: Ahí en el Teatro Nacional de Santa Ana. Muy bien. Gracias, José. Vamos a disfrutar de Luis López, José Montoya y también Manuel Gómez. Va a ser un excelente concierto. Gracias, José, que la pases bien, muy amable.
2: Bueno, mucho gusto, gracias por la invitación y cuídate mucho.
1: Bueno, gracias.
2: Saludos a todos los oyentes de ahí de la radio.
1: Excelente, muy amable, José.
2: Bueno, a ti muchas gracias.
1: Bueno. Hello, buenos días. ¿Aló?
3: Buenos días.
1: Sí, ¿quién habla?
3: Hablo de Jiquilisco, soy Salomón Aguilar.
1: Salomón Aguilar.
3: Quiero reclamar otra vez.
1: Ajá, Salomón.
3: Me complacieron desde el domingo antepasado.
1: Jiquilisco.
3: La orquesta Paquito Palavicini.
1: Ah, es que Paquito Palavicini le estamos haciendo.
3: No me han complacido.
1: Sí, pero que yo quería decirle a usted que quería también una imagen de Jiquilisco. ¿Le parece?
3: Ah, que nosotros estamos como a medio kilómetro fuera de Jiquilisco.
1: Ah, vaya, muy bien. Pero sí, se la prometo para la próxima, ¿de acuerdo? Señor, ¿cómo me dijo que se llama usted?
3: Por favor, discúlpeme.
1: No. Al contrario, me gusta eso porque así podemos nosotros rebuscarnos con la música y ponérsela con mucho gusto. ¿Cómo me dijo que se llama usted? ¿Cómo se llama usted?
3: Salomón.
1: Salomón, como el sabio.
3: Como
1: el sabio Salomón. Muchas gracias, Salomón. Dale, que la pase vaya, bien. Ok, muchas gracias. Bueno, tenemos ya reclamos de nuestros amigos, claro, y vamos a complacerles con mucho gusto. Hello, buenos días. Hello.
4: Hola, buenos días.
1: Buenos días. Muy bien. ¿Quién habla?
4: Aquí saludando don Benjamín Guardado de aquí, la Sacamil.
1: Don Benji.
4: Sí.
1: ¿Cómo
4: Benji.
1: No?
4: Benjamin.
1: Benjamin. Ok, don Benjamin. Ajá, guardado.
4: Sí.
1: Excelente, a sus órdenes, cuénteme.
4: Ah, por aquí, lo más que quiero es saludarlo.
1: Ah, muchas gracias. Tiene
4: una excelente programación.
1: Me encanta que le guste, oye. Muchas sí, gracias.
4: Linda, linda información. Esto lo mantiene contento, feliz el día domingo.
1: Eso muy
4: es
1: bien.
4: Un domingo de descanso, pero yo también estoy allí ayudando en la casa.
1: Eso. Usted es un abnegado marido, ¿de acuerdo?
4: Sí. Ya sí, ya soy viudo.
1: Ah, perdón entonces, perdón. Pero bien.
4: Aquí estoy con una hija, aquí está bien en la casa.
1: Ah, vaya. Saludos cordiales para la familia hoy.
4: Entonces, un saludo para usted. Todos los que trabajan ahí en la radio nacional.
1: ¿Cómo no?
4: Que se portan bien. Hay que acordarse de los demás que están atrás.
1: Ok, excelente, sí. Muchas gracias.
4: Entonces, ¿qué canción viene, que tiene en línea ahí, que viene?
1: Ahorita le voy a programar una canción bien solicitada de Marco Antonio Muñiz. Oye,
4: excelente.
1: Ya ves, estamos caballándole el gusto.
4: Tenga un bonito día.
1: Muchas gracias.
4: Saludarlo.
1: Gracias.
4: Tenga un bonito día y muchas bendiciones.
1: ¿Cómo me dijo que sea? Ah, Benji. Muchas gracias, Benji.
4: Benjamin.
1: Gracias. Que la pase bien.
4: Bueno, gracias.
1: Qué bonito. Qué confianza. Como decía don Mario Moreno Cantino, luego que se ve, hay confianza, hay como quien dice una buena comunicación, estrechando los lazos de amistad, joven. Mire usted, éntrale, joven. Aló, buenos días.
0: Buenos días, Sergio.
1: Buenos días, ¿quién habla?
0: José Rosales.
1: José Rosales, ¿de dónde nos llama, José Rosales? Bájenle un poquito.
0: De aquí del barrio La Vega.
1: Ah, José Rosales, del barrio La Vega, ¿cómo no? A sus órdenes, José, diga.
0: Sí, quiero que me complazca con dos canciones.
1: ¿Cómo no? ¿Cuál es?
0: La de Ya me voy para Santana. Y quiero una de la banda del Sol, donde cantaba Fernando York. Se llama La Banda del Sol. Creo que hay una canción que se llama El Planeta de los Cerdos.
1: El Planeta de los Cerdos. Porque hay un planeta de los simios, ¿verdad?
0: Sí, la película.
1: Ok, muy bien, José. Vamos a tratar de complacerle con mucho gusto porque tenemos un sinfín de solicitudes, pero muchas gracias por estar con nosotros, ¿de acuerdo?
0: Saludos, Sergio. Bendiciones masivas, como decía don William Maldonado.
1: ¡Excelente! Muy bien. Gracias, adiós. José. Que la pase bien.
5: ¡Feliz domingo!
1: Muchas gracias. ¿Quién habla?
5: La esposa de José.
1: ¡Ah, cómo no! Señora de Rosales. Que la pase bien, oye.
5: Cuídese.
1: Muy amable.
5: Bonito programa.
1: Me alegro que le guste, señora. Oye, gracias. Ahí estamos, con todo, dicen. Bueno, vamos a complacerles a los amigos que nos han solicitado música de Marco Antonio Muñiz. Y también quiero incluir el saludo, por supuesto, a doña Ana González. Un poquito resentidita de la rodilla, nos contaron, pero bien. Con el buen ánimo podemos contrarrestar cualquier dolor, ¿de acuerdo? Buen ánimo, Ana González, que la pase muy bien. Vamos a disfrutar de la música de uno de los grandes de la canción, llamado El Lujo de México. Era panadero, joyero, y por las noches iba a cantar a los clubs nocturnos. Ahora le conocemos como El Lujo de México. Aquí está todavía vigente el señor Marco Antonio Muñiz.

El momento es excelente. Y nosotros queremos agradecerle esa sintonía. Bueno, ladies and gentlemen, es el preciso instante en que vamos a presentarles a otra de las grandes estrellas de la canción. Nació en Dallas, Texas, el 15 de mayo de 1937 y falleció en California el 11 de agosto del año 2020. De padres mexicanos, él fue un músico, actor y cantante estadounidense, y su primer gran éxito lo hizo conocido y fue la interpretación de la canción Si yo tuviera un martillito, si yo tuviera un martillito, la la la la la la. Bueno, la versión en inglés, lógicamente. Una canción grabada en 1962, imagínese usted. Formó su primera banda en Wichita Falls, en Texas, a los 15 años. Un músico genial y, por supuesto, con el toque especial de la época. Alrededor de 1955-56 alcanzó gran fama y, por supuesto, tuvo la oportunidad de estar con diferentes estrellas de la canción. Y ahora vamos a disfrutar de su música en un excelente mix para que ustedes disfruten del ritmo, el toque especial. Para doña Ana González también aquí está el eminente músico de ascendencia mexicana, estadounidense, el gran Trinidad López III. ¡Trini López!

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3: Muy bien. Vamos a saludar de forma entusiasta a doña Mabel Rodríguez de Meléndez, así es. Ok, saludos cordiales, doña Mabel, la esposa de nuestro querido amigo Fito. Que la pase muy bien. El pasado 20 de agosto estuvo cumpliendo años, así que nos unimos a este regocijo que también perdure en la familia y le vamos a desear un feliz cumpleaños. Que la pase muy pero muy bien. Hoy decidieron, me imagino, Fito dijo, vamos a celebrar hoy, así que al máximo. Doña Mabel, muchas gracias por esa sintonía, y a Fito también nuestro saludo muy afectuoso, nuestro buen amigo y nuestro compañero de labores. Ok, felicidades. Tengo aquí varias opciones de saludos y tengo aquí unos WhatsApps que nos han enviado la unidad 5143.
4: Buenos días, don Sergio. Quiero mandar un enorme saludo para doña María Cristina Arévalo de Muñoz.
3: Muy bien.
4: Que va rumbo a la Perla de Oriente con la familia. Póngale algo de Rolando la serie.
3: Ok, muy bien.
4: Bonito programa, don Sergio. Saludos.
3: Muchas gracias, mi buen amigo. Ok, tenemos más. Aquí está doña José. Doña José. ¿Qué nos dice doña José?
5: Muchas gracias. Muy buenos días, amigo Sergio.
3: Buenos días.
5: Que la paz de Dios esté con todos nosotros.
3: Gracias.
5: Con su público.
3: Shalom, ok.
5: Con nuestro país también, como está siempre hasta este momento, ¿verdad? Quiero agradecerles toda su música tan bonita. Quiero decirle que gracias por estar mandándonos para disfrutar a cada uno de sus lindo radio escuchas, que tiene un gran público.
3: Muchas gracias.
5: Así que un bonito saludo para todo su público. Y para usted un fuerte abrazo aquí en sintonía ya en Colonia La Rábida, Sergio.
3: Muchas
5: bonito
3: gracias.
5: Bonito día.
3: Gracias, doña José. Muy amable. Saludos cordiales. Y aquí tenemos a Anita de Santiago de María.
6: Y le cuento, don Sergio,
3: ¿sí?
6: Aquí en Santiago de María muchas personas lo escuchan,
3: muy
6: otras
3: bien,
6: lo ven también.
3: Muy bien.
6: Porque a mí me dicen, ay, qué bonito el programa, qué bonita la música, usted tenía razón, porque yo lo he recomendado.
3: Eso, muy bien.
6: Es que si la música que ponen ahí, puchica, 10, don Sergio. Bueno, bien, feliz día.
3: Muchas gracias, 10 como Canal 10, ok. Tenemos más aquí. Wow, tenemos aquí a Ángel Crespín. Ok, vamos con uno más.
7: Muy buenos días, Radio El Salvador.
3: Muy buenos días.
7: Muy bonito programa. Quisiera ver si me puede complacer con Flores Negras. Feliz día para todos.
3: Ok, muchas gracias.
7: Le saludó Alfredo Hernández de Apopa.
3: Ok, don Alfredo Hernández de Apopa. Muchas gracias. Tenemos más y más y más que van cayendo. En lo sucesivo vamos a escucharlos. Muchas gracias. Bueno, vamos a la música. Y hoy quiero presentarles a otra de las grandes estrellas de la canción. Hoy es 23 de agosto. Así es, ¿Valdés? 23 de agosto. Ok, muy bien. Él nació un 24 de agosto del año 1919. 24 de agosto de 1919 y falleció el 19 de febrero de 1963 a los 43 años. Antes de anunciarle la estrella de la canción, quiero hacer un recuento histórico. Fíjese que un chiquillo de unos 9 años fue capturado. Ah, por cierto, era hijo de un príncipe de una tribu de El Congo, África. En la época esclavista fue capturado este niño y llevado al otro continente. Fue atraído a las Antillas y precisamente del Congo llegó hasta la isla de Cuba. Ahí se desarrolló. Este chiquillo se llamó Gunde. O Gundo. No, Gundo. Se llamó Gundo. Gunda Quinte, bueno. Gundo adoptó el nombre de su amo en aquella época, un señor de nombre Ramón Paredes. Por azares del destino o por una transacción comercial, él se llamó Ramón Cunde Paredes, pero dejó de llamarse así, cambiándose el apellido porque otro amo de la casa Moré, pues le puso Ramón Cunde Moré, y de ahí viene el apellido Moré. El tatarabuelo, precisamente, del pregonero mayor de Cuba, era un africano y se llamó Cunde. Generación tras generación vino, y este chiquillo, humilde condición, muy pobre, le decía a su madrecita: mamá, yo voy a ser cantante, voy a ganar dinero y te voy a comprar una casa. Pasó el tiempo y la historia nos dice que él llegó a ser una de las grandes estrellas de la canción. Todo se lo voy a contar en su momento, pero hoy quiero presentarle, por supuesto, al pregonero mayor de Cuba, al barbarazo del ritmo, quien se merece un homenaje especial porque dejó un legado por su versatilidad. Lo mismo cantaba una rumba, una charanga, lo mismo cantaba el son montuno o son cubano que un bolerazo espectacular. Damas y caballeros, aquí está el bárbaro del ritmo, el gran Benny Moré.

0: Un día de esto vamos a hacer un corte y vamos a mostrarles que entre la música y pues el artista que se presenta aquí en cabina también bailamos. Así que bueno que baila usted. Generoso, generoso, el trombonista precisamente de la Orquesta La Grande de Benny Moré. Ok, vamos a ir a un corte comercial y les traemos una serenata prácticamente. Atención, traemos una serenata muy especial. Así que siga con nosotros, siga con Radio El Salvador y por supuesto Canal 10 de Televisión con Melodías de Siempre. Regresamos en unos instantes.
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2: Desde la cabina de Radio El Salvador y a través de Canal 10 de Televisión, estamos transmitiendo Melodías de Siempre, donde hemos tenido un sinfín de llamados telefónicos, de WhatsApps, etcétera, etcétera. Bueno, yo tengo que cumplir con mis amigos que nos han llamado al 2500-4116. Saludos bien especiales para doña Mabel Rodríguez de Meléndez, la esposa de Fito. Tengo también el saludo para doña Morena Mejía en Soyapango, una guapa señora que siempre está en nuestra sintonía. Muchas gracias. También quiero agradecer a los amigos de Jiquilisco. Gracias por estar con nosotros, amigos de Jiquilisco. Aquí tenemos el saludo para don Salomón. Para don Benjamín, saludos cordiales, don Benjamín. Para don José Rosales, en el barrio La Vega. Saludos cordiales para don Carlitos Amaya, en Mexicanos. También quiero agradecer a Jorgito Cruz, allá en la Santísima Trinidad, en San Marcos, para don Salvador Castaneda. Y también para Benjamín Salazar. Saludos cordiales. Y en Colonia Las Brisas, ahí tenemos a doña Ana Mabel Rivera de Garay, al señor Garay, al licenciado Castillo, en fin, están en sintonía especial de Melodías de Siempre. Y hablando de licenciados, vamos a saludar al licenciado Santos, que nos sintonizan en Altos del Boulevard, el buen amigo de nuestro buen amigo también, nuestro hermanazo Mauricio Perdomo. Así que, licenciado Santos, nuestro saludo cordialísimo. Y avanzamos con más de los WhatsApps. Gracias por invadir este espacio con sus llamadas telefónicas y los WhatsApps.
3: Muy buenos días, don Sergio.
2: Buenos días.
3: Por aquí, domingo a domingo, escuchando el gran programa Melodías de Siempre.
2: ¿Cómo no?
3: Me encanta, no me lo pierdo. Me alegra el domingo.
2: Eso.
3: Me pone feliz, me pone dinámica. Excelente, don Sergio. Es que toda esa música preciosa. Y máxime, pues que me recuerdan épocas muy, pero muy bonitas. Todas las épocas son bonitas.
2: Excelente.
3: Incluso hasta la edad que tengo. Pero recordar esos momentos, no, son especiales. Don Sergio,
2: ¿sí?
3: ¿Será que podría ir programarme? Tal vez hoy, si me complace, porque ya pedí varias se ha podido. Y yo sé que está bien saturado.
2: Ok, dígame.
3: Pero si me puede programar Guantanamera.
2: Ah, claro.
3: Guajira, Guantanamera. Guantanamera.
2: Guajira, Guantanamera.
3: Me recuerda mucho a mi madre. Me decía, poneme Guantanamera. Me decía, poneme.
2: Ok.
3: Así es que si se puede, don Sergio.
2: Con mucho gusto.
3: Le agradezco mucho.
2: Para
3: saluditos, se me cuida, Dios me la bendiga y sigamos con ese programa.
2: Muchas gracias, Isabelita. Y aquí tenemos otro que dice buenos días. Zenín Martínez le saluda. Un saludo para mi mamá, Ana Gilma Castro. Dice, gracias a Dios, estamos escuchando el programa. Gracias, dice. Muy amable, Zenín. Como siempre, en nuestra sintonía. A ver qué dice Leonardo. Escuchamos.
4: Muy buenos días, don Sergio.
2: Buenos días.
4: Como siempre, un placer saludarlo.
2: Ok.
4: Este día domingo. Y aquí escuchando su bonito programa. Como
2: muchas
4: siempre,
2: gracias.
4: Todos los domingos en Sintonía Radio Nacional del Salvador. Gracias.
5: Feliz día para todos.
4: Buen día, cuídese.
2: Gracias, gracias. Muy amable, dice. Aquí tenemos varios. Están grabando ahí ahorita. Precisamente están grabando un audio, ok. Yo creo que es doña Sandra, la esposa de nuestro buen amigo Juanito Flamenco. Ok. Ok, muy bien. Hoy sí, ya con todo, dice. Con todo, dice.
6: Días. Don Sergio, pues aquí viéndolo.
2: Muchas gracias.
6: Domingo a domingo.
2: Muy bien.
6: Y siempre admirando su bonito programa aquí junto con toda la familia.
2: Muy bien.
6: Y admirando siempre su optimismo.
2: Eso, muy bien.
6: Le saluda Sandra.
2: Sandrita,
6: ¿cómo no? Quisiera que nos complaciera pues con salsa.
2: Ah, también.
6: La canción mía.
2: Mía.
6: Mía. Muchas gracias. Que el Señor me lo bendiga siempre.
2: Gracias. Gracias a usted, Sandrita. Gracias por estar en nuestra sintonía. Uno más y vamos a la música. Dice, buenos días, felicitaciones por tan variada programación para todos los gustos. Les escribo desde la playa El Zonte, celebrando el cumpleaños 48 de mi hijo Ernesto Hernández, para quien solicito una canción, Adentro, Coutepeque. Cordialmente, Roberto Hernández. Don Roberto, muchas gracias por esa sintonía y por ese WhatsApp que nos ha enviado. Bueno, nació en 1956 en la colonia El Escuadrón de la Ciudad de México. Ahí se conocieron grandes amigos cuando eran muy jovencitos. Ellos se llamaron José Luis Segura. Si le parece familiar este nombre, ya le digo por qué. José Luis Segura, Joaquín Ruiz Martínez, Francisco Escamilla y se agregó luego Armando Navarro, un ágil digitador de la guitarra, un gran requintista. Imagínese usted, al inicio se llamaron ellos Las Tres Piedras. Fueron a probar suerte a Laredo, Texas. Se encontraron en un lugar llamado El Flamingos. Les dijo el dueño del lugar, por supuesto era un cabaret, y le dijo, con ese nombre está muy pesado, muy pesados. Se llaman Las Tres Piedras. Imagínese, vayan, cambien su nombre. Viajaron a Monterrey, cambiaron su nombre y llegaron a tocar a ese lugar. Les preguntaron, ¿cómo se llaman? No sabían precisamente en el momento, pero alguien de los chicos que se estaba preparando, se estaba acicalando, se estaba poniendo, como decimos en el buen salvadoreño, se estaba poniendo guapo, dijo, vio una marca de fijador, y decía la marca de fijador, Barón Dandy. Y dijo él, así nos vamos a llamar. Cuando llegaron al local, ¿cómo se van a llamar? Nos vamos a llamar Los Dandys. Y precisamente a partir de allí comenzó la carrera de este gran trío, y luego fue un cuarteto con la inclusión de Armando Navarro, el gran requintista. Damas y caballeros, esta es una serenata bien especial. Me imagino que doña Ana Mabel Rivera de Garay estará complacida, porque aquí le traemos precisamente a una agrupación legendaria, una agrupación que precisamente nació con una canción, la primera grabación y el primer éxito. Se los voy a contar después, porque usted está esperando también quiénes son. Bueno, nada menos, nos han dejado una serie de canciones cuando visitaron El Salvador recientemente, y nosotros hemos querido refrescar ese momento cuando vinieron para el Día de la Madre, para el mes de mayo. Aquí está, nos dejaron estas canciones que a usted le van a encantar. Damas y caballeros, aquí están Los Dandys.

0: Son el... Ay, ya terminó la... Es que estaba tan emocionado con esa canción que nos sorprendió la canción. Son el cielo, la luna y el mar. Bueno, vamos a agregar que la canción Gema, por cierto, es una de las canciones que hemos exhibido a ustedes en esta emisión. Es una canción que se vuelve también como un mito, imagínense. Es una canción, es un ícono realmente de esta agrupación. Grabada en 1957, por cierto, en el mes de octubre de 1957, en los estudios RCA de México. Lo curioso de todo esto es que esta canción de Huicho Cisneros es la primera canción que grabaron y es el primer éxito. O sea que nacieron de una vez con el éxito Los Dandys. Gracias a todos nuestros amigos que han estado con nosotros en esta emisión tan especial. Quiero agradecer a nuestro buen amigo señor Castaneda, que quiere saludar a su esposa, la doctora de Castaneda, que el próximo viernes estará cumpliendo años. Felicidades, que la pasen muy bien. Y ahora también quiero agradecer a don Otoniel Sánchez, que nos llamó a través del 2500-4116 y nos ha solicitado su música. Muchas gracias, allá en Lourdes. Dice, desde Aguachapán, Natalie Galicia. Buenos días, dice, aquí están en sintonía en Aguachapán. Muchas gracias, Aguachapán. Tenemos, dice, hola, un saludo bien especial, dice. Vamos a ver, Coloxia, vamos a ver. Ah, dice el saludo, muy buenos días, felicidades por tan bonito programa, el cual no me lo pierdo cada domingo. Quiero saludar a Rubia Marina de Rodríguez, atentamente Alberto Quesada Rico. Ok, muy bien, el saludo para Marina de Rodríguez, felicidades, que la pase muy bien. Y aquí tenemos otro de los WhatsApps acostumbrados.
1: Ay Dios, y le cuento, don Sergio, ajá, fíjate que cuando yo empecé a escuchar esta radio...
0: Cuénteme.
1: Yo era una niña, tenía como 10 años.
0: ¡Wow! Por eso somos
1: íbamos a traer agua en cántaros lejos de la casa.
0: Imagínese.
1: Y fíjese que nosotros no teníamos radio todavía.
0: Ajá.
1: Y entonces pasábamos por donde una señora que escuchaba esa radio.
0: Ajá.
1: Y oigo esa música y me senté allí, según yo, a descansar, pero no, era escuchar la música porque me atrajo siempre, ¿verdad?
0: Muy bien.
1: Y fíjese que esta fue la primer música que yo escuché en la radio.
0: Excelente.
1: Luego mi papá me regaló un radito pequeño de unos portátiles que habían antes que venían en una carterita.
0: Ajá.
1: Pero le poníamos un alambrote bien largote para poder escuchar la radio los días domingos.
0: Ok, entonces, muy bien.
1: Mi historia.
0: Excelente. Muy bien, vamos a esta llamada telefónica. Hello, buenas. Aló.
2: Buenos días, don Sergio.
0: Buenos días.
2: Me llamo la Santos Hernández Merino de aquí de San Juan, Nonualco.
0: Sí, Sánchez Merino.
2: Santos Hernández Merino.
0: Hernández Merino, de Santiago, sí. Nonualco. ¿Cómo no?
2: No, San Juan, Nonualco.
0: Ah, San Juan. Sí. Ok, adelante. Muy bien.
2: Por aquí, saludando al hombre y agradeciéndole con ese su lindo programa que nos tiene a nosotros de viejitos, hombre. Y ya, ajá, tengo, ya soy viejito, mucho más que usted, don Sergio.
0: Bienvenido al club. Ok, adelante.
2: A ver, el domingo le pregunté.
0: ¿Cuál es la canción? Viejita, ¿cuál es la canción?
2: Ahora quiero otra, don Sergio.
0: ¿Cuál es?
2: No quiero la misma porque se pasó el domingo pasado.
0: Ah, vaya, ok. ¿Cuál es la que quiere? Cuénteme.
2: Hoy quiero que me regale luna de octubre. Se pasó
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2: Ahí está. Usted propio la canta, don Sergio.
0: Sí, se la voy a cantar un día. Hombre, ya decía yo, con mucho gusto. Ok, con mucho gusto, mi buen amigo.
2: Y felicitarlo por su precioso programa que tiene, hombre.
0: Cómo no, muchas gracias, señor Hernández.
2: Yo tengo varios días de escucharlo y verlo porque lo estoy viendo.
0: Así me gusta, con entusiasmo. Ok.
2: Sí, sí.
0: Bueno. Que la pase muy bien. Un gusto. Bueno, gracias. Bueno, mientras voy a otra llamada, vamos nosotros a un corte comercial porque traemos más música. Ya les digo, tenemos un artista que nos han solicitado de manera insistente. Vamos a un pequeño corte comercial, regresamos en unos momentos y nuestro equipo se prepara.
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1: Bueno, vamos a ver. Tenemos más y más llamados telefónicos. Muchas gracias por esa sintonía que nos brindan. Tenemos también WhatsApp. Vamos al teléfono. Hello. Aló, buenos días. Buenos días. Aún buenos días. Aló. Aló.
2: Buenos días, ¿qué tal? ¿Cómo estás?
1: Bien, ¿quién habla?
2: Mariana.
1: Mariana.
2: Ciudad Real.
1: Ciudad Real, Santa Ana.
2: Sí.
1: Muy bien. Ok, Mariana, a sus órdenes, dígame.
2: No me salía la llamada, rato que le estoy marcando.
1: Ah, es que mire cómo llaman, y eso es bonito. Cómo llaman, muchas gracias. Ok, sí. Mariana,
2: aquí lo estamos escuchando, yo quisiera que me pudiera aquella cumbia de la coqueteando.
1: Ah, coqueteando, coqueteando. No me diga
2: que... A ver si la pone, porque está...
1: No me... Sí, no me diga que anda coqueteando.
2: Ajá.
1: Ok, con mucho gusto, Mariana. Sí, me gusta que se divierta, oye.
2: Va, bueno, Sergio, me cuida.
1: Se me cuida, mucho gusto, gracias. Bye. Por esa sintonía. Adiós, tan especial. Muy amable, gracias. Ok, tenemos aquí un saludo que dice: saludos, buenos días, desde Puerto Cutuco, La Unión. Están celebrando allá en Santa Rosa de Lima y ellos se fueron para el Cutuco, La Unión, para el puerto de Cutuco en La Unión. Felicidades, amigos de el puerto de Cutuco en La Unión. Muchas gracias por esa sintonía que nos brindan, reportándose. ¿Qué tal? Buenos días, ¿cómo están? Un gusto saludarlo. Tal vez me puede poner una canción, por favor, ¿cómo no? Dame un poco de ti, dice, de los Apaches. ¿Cómo no? Con mucho gusto. No te vayas así, dame un poco de ti, de esas grandes buenas épocas. Con mucho gusto lo vamos a poner. Ya tenemos programado esa canción, no se preocupe. Y ahora quiero presentarles a otra de las grandes estrellas de la canción. Imagínense, su papá se llamó Edwards. El papá de él era carnicero y era diácono de la iglesia bautista en su localidad. Bueno, se mudaron a Chicago y se convirtió este señor carnicero en precisamente en un ministro encargado de la iglesia, y la mamá de él era la encargada de tocar el piano en la iglesia. Imagínense ustedes ese contraste. De la iglesia bautista, él aprendió la modalidad del gospel, el jazz y otros ritmos. La única

tenía la habilidad de tocar el piano y luego se convirtió en vocalista del trío que él formó con otros amigos, porque el cantante principal no llegó, así que le dijeron, tenés que cantar. Yo, sí, tiene que cantar, y al piano también cantaba. Él nació el 17 de marzo de 1919 en Montgomery, Estados Unidos. Lamentablemente, el 15 de febrero de 1965, a los 45 años, dejó de existir. Él murió en Santa Mónica, California, pero dejó un legado de buena música. Natanael o Natán. Natán Adams Cole. Nosotros le conocemos por el nombre y por su sobrenombre, porque en uno de los lugares donde él se presentaba le dijeron, tú eres un rey, cantas como un rey. Así que se llamó precisamente, oiga bien, Nat King Cole, para ustedes.

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0: Gracias por esa sintonía. Tenemos del conocimiento que hay amigos que van en sintonía de Radio El Salvador y recorriendo grandes distancias. Muchas gracias por permitirnos acompañarles en la señal del 96.9 Radio El Salvador, la estación del centenario. Y desde la cabina de Radio El Salvador estamos transmitiendo melodías de siempre para usted que está en casa tranquilito o tranquilita, ¿de acuerdo? Y a través de Canal 10 de Televisión, donde pueden vernos nuestros amigos de La Unión, que ya se reportaron La Unión en Santa Rosa de Lima, el puerto de Cutuco también, y muchísimas gracias. Tenemos aquí una llamada telefónica y vamos a una gran estrella de la canción en breve. Hello, buenos días. Aló.
1: Muy buenos días, le habla Estela, el ingenio en la cabaña.
0: ¿Cómo no, Estelita? Para servirle, dígame.
1: Yo quisiera que, por favor, me pusiera dos melodías.
0: Sí.
1: Una de Leo Dan, Mari es mi amor, que aquí mi tía se llama Mari y muy pronto cumplirá 91 años.
0: ¡Oh, 91 años! ¿Cómo se llama ella? ¿Sí?
1: Ella se llama María González, viuda de García.
0: María González.
1: Sí.
0: Viuda de García. Ok. Y usted se llama, sí, Estela. Ok.
1: Sí, muy bien. Yo me llamo Estela.
0: Ok, Estela. Con mucho gusto, vamos a programarle su canción en breve hoy.
1: Porque la segunda melodía, por favor. ¿Sí? Yo quisiera que me pusiera la de Felipe Pineda, ¿Quién tiene tu amor?
0: ¿Quién tiene tu amor?
1: Y aquella vez le dije que lo veía bien guapo y simpático. Perdone, es que yo lo dije porque,
0: ¿sí?,
1: ya soy una persona de la tercera edad.
0: Ajá.
1: Y yo veo que con usted, qué amabilidad la que tiene para atendernos a nosotros. Y por eso yo lo felicito y lo bendigo. Muchas
0: gracias.
1: Mucho.
0: Muchas gracias.
1: A usted, señora, y a su familia.
0: Muchas gracias por sus palabras y muchas gracias por lo de guapo. Oye, me lo voy a creer. ¿De acuerdo?
1: Sí.
0: Ok, Estelita, muchas gracias, oye.
1: Bueno, está bien.
0: Que la pase bien.
1: Que Dios
0: nos cuide. Muchas gracias, muy amable. Bueno, ese es nuestro público lindo, tan amable, muchas gracias. Hay un público lindo y amable también en Mexicanos. Doña Ana González, ahí está disfrutando con la familia. Y nos gusta, de verdad, saber de esa sintonía. Vamos a enviar el saludo también a la tía Mima, que nos sintoniza también en Mexicanos, a Eli y a toda la familia González. Gracias por estar con nosotros. El saludo y el cariño para todos ustedes, mis amigos. Vamos con la música de una de las grandes estrellas de la canción. ¿Sabe? Este caballero nos ha dejado impresionado. Ya tiene 83 años, imagínense. Él nació precisamente el 1 de febrero de 1943 en la ciudad de Caracas, Venezuela. Ahí nació. Sin embargo, se lo llevaron a México y tiene doble nacionalidad. Es venezolano y también es mexicano. Todavía sigue vigente. Tiene 83 años. En 1957, cuando él apenas tenía unos 14 años, participó en un equipo de patinaje en la Ciudad de México. Ahí conoció a otros amigos y sucede que esos amigos y él estaban inquietos por la música. A él le gustaba tocar el bajo y a los otros compañeros, pues, la batería, la guitarra, etc. Y formaron un grupo que ellos llamaron los Team Tops. Imagínense. Otra de las casualidades de la vida. No llegó el cantante de los Tip Tops cuando ya se habían desarrollado y ya tenían varias presentaciones. No llegó el cantante. Y el bajista, pues también le gustaba cantar y le dijeron, como no está el cantante, vas a cantar vos. Y a partir de ese momento, él se convirtió también en el cantante de los Tip Tops. Damas y caballeros, quiero presentarles a otra de las grandes figuras de la canción, con un romanticismo espectacular. Después de ese grupo, los Tip Tops, pues las producciones fueron como solista, y nada menos que uno de los grandes directores, oiga, uno de los grandes directores de aquel entonces, pues hizo los primeros arreglos, y una de sus canciones fue la adaptación de la canción de Paul Anka, Put Your Head on My Shoulder. Como quien dice, estamos enamorados. Y como dijera don Mario Moreno Cantinflas, pues mire usted, ponga aquí su cabecita, porque como nombre, ahí estamos. Mire usted, joven, pon tu cabeza en mi hombro. Pues así, vamos a iniciar. Damas y caballeros, aquí está el impresionante, el Luis Miguel de la época. Imagínese usted, Enrique Guzmán.

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1: Muy buenas tardes, bienvenidos al microinformativo de este mediodía, en el domingo 23 de agosto del año 2026. Le contamos que la Policía Nacional Civil informó que en el Cantón San Antonio Abad de San Salvador Centro dio captura a Brian Mauricio Pérez Nerio, de 26 años de edad, por el delito de intento de homicidio. Este sujeto lesionó con arma blanca a un hombre de 30 años mientras bebían alcohol. La víctima fue trasladada a un centro asistencial para recibir atención médica. Más de 2.000 niños y sus familias participan en el Festival del Juego, una jornada que promueve el aprendizaje, la sana convivencia y el fortalecimiento de los vínculos familiares. La actividad se desarrolla en el Estadio Antonio Toledo Valle, en Zacatecoluca. El encuentro también incluye espacios de prevención, autocuidado y bienestar para la niñez y la adolescencia. El Festival del Juego es una iniciativa impulsada por el despacho de la primera dama, Gabriela de Bukele. El Ministerio de Medio Ambiente informó sobre un sismo magnitud 4.4 grados a las 9 de la mañana con 52 minutos frente a la costa del departamento de La Paz, a 40 kilómetros al sur de Playa Las Hojas y una profundidad de 43 kilómetros. Este domingo continuará el calor y se presentarán algunas lluvias y tormentas en la tarde y la noche, según el Ministerio de Medio Ambiente. Por la tarde podrían presentarse en sectores de la cordillera volcánica, el área metropolitana de San Salvador y la zona norte. En la noche se esperan tormentas en puntos del centro y occidente. Serán de corta duración y rápido desplazamiento, aunque algunas podrían estar acompañadas de actividad eléctrica y ráfagas de viento. El Ministerio de Obras Públicas intervino la calle que conecta con la zona de Las Mueludas en el Jagüey La Unión, mejorando las condiciones de movilidad para residentes, pescadores y visitantes. La obra incluye la pavimentación del tramo, además de obras de drenaje, cunetas, hombros y señalización, fortaleciendo la conectividad hacia esa zona turística del oriente del país.
0: Internacionales.
1: En Venezuela, las intensas lluvias registradas desde el sábado provocaron inundaciones y fuertes corrientes de agua en varios sectores de la Gran Caracas. También se reportaron afectaciones en Ojo de Agua, Baruta y otros sectores. Las autoridades advirtieron sobre precipitaciones con actividad eléctrica en Caracas y otros 10 estados, por lo que se recomendó evitar zonas inundadas y extremar precauciones ante posibles tormentas. La costa norte de Japón volvió a registrar actividad sísmica este domingo con un terremoto de magnitud preliminar de 6 grados Richter frente a Hokkaido, pocas horas después de otro movimiento de 5,9 grados que dejó decenas de heridos en el este del país y activó los protocolos de emergencia en el área de Tokio. Hasta el momento, no se reportaron heridos ni daños materiales tras el nuevo movimiento telúrico. Así la información a esta hora del mediodía. Recuerde estar en sintonía de Noticiero El Salvador a lo largo de la semana y, por supuesto, con las emisiones de fin de semana con los micros informativos. Siga con la excelente programación musical a cargo del señor Sergio Rivera. Buenas tardes.
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4: Vamos al teléfono, sigue sonando el teléfono 2500-4116. Decimos ya buenas tardes. ¿Aló?
14: Buenas tardes.
4: ¿De dónde nos llama? Cuéntenos.
14: De aquí de Ayutuxtepeque.
4: ¿Cuál es su nombre? Cuéntenos.
14: Rosa de López.
4: ¿Cómo?
14: Rosa de López.
4: Rosa, doña Rosita de López. Muchas gracias, doña Rosita. ¿En qué le podemos servir?
14: Felicitándola por su bonito programa que yo oigo todos los domingos, pero me cuesta comunicarme con ustedes.
4: ¿Verdad que se congestiona la línea? Pero bien, eso sí, es bonito.
14: Los felicito.
4: Muchas gracias.
14: Y que me pongan una canción bonita de quien sea, pero...
4: Pero bonita. Bonita. ¿Cómo no, doña Rosita? Muy amable, oye, que la pase bien.
14: Gracias, gracias, los felicito y sigan adelante.
4: Muy amable, que la pase
14: Dios
4: muy bien.
14: Dios los bendiga.
4: Excelente, amén. Muchas gracias. Ahí vaya. Está, doña Rosita. Gracias, doña Rosita. Tenemos un WhatsApp que dice, gracias, Sergio, por la información de Enrique Guzmán. El programa, excelente. Muchas gracias. César Castro. Gracias, nuestro asiduo oyente de Radio El Salvador, la estación del centenario, que hoy desde esta cabina estamos transmitiendo Melodías de Siempre a través de Canal 10 de Televisión, como todos los domingos, emitiendo a usted mucha música, mucho cariño, mucho entusiasmo. Agradecidos estamos, yo en lo personal, con Giovanni Coronado, que está en el máster. Aquí tengo a Daniel Valdés y, por supuesto, al señor Díaz, a Gerson Díaz, que está en la parte técnica. Muy bien, damas y caballeros, vamos a la música y nos ponemos pachangueros. Claro que sí, nos vamos a poner así, bien pachangueros, porque vamos a presentarles precisamente al rey de la pachanga. Realmente él se llamó Israel Wittgenstein Bern. Sus padres eran de origen palestino, muy acomodados en la Argentina, y eran dueños de algunos almacenes y de la industria textil. Aunque ellos tenían una vida acomodada, él prefirió andar vendiendo una y que otra cosa, como aprendiendo de la vida, y vendía en cualquier lugar cualquier cosa, golosinas, periódicos, etcétera. Y se formó así, y tuvo que complacer a la familia y estudió medicina. Imagínese usted, era un médico, un doctor, pero le encantaba la pachanga. Y en una de esas pachangas, en una de esas presentaciones, vio a la Sonora Matancera. Y la Sonora Matancera, que estaba, por cierto, el marco donde se encontraron fue Colombia, en una de sus giras de la Sonora Matancera. Ahí lo conocieron y le dijeron: súbete a este vehículo. ¿A cuál carro? Al carro llamado Sonora Matancera. Y desde ese momento empezó a grabar con la Sonora Matancera. Se le conoce, como dije, el rey de la pachanga. Y también se le conoce como Carlos Argentino. ¡Venga la música!

Gracias por la sintonía que usted nos brinda. Saludos para doña Ana Gloria Benítez hasta el Matasano 3. Muy amable. Hablando de Ana Gloria, también Ana Gloria González en Mexicanos. Bueno, tenemos más música. Estamos aquí que el tiempo nos da o no nos da. ¿Qué vamos a hacer con el tiempo? Bien, voy a aclararles algo bien especial. Tenemos muchas solicitudes, sin embargo no podemos con todo porque son demasiado respecto al tiempo, pero sí queremos complacerle. Así que si no sonó ahorita, va a sonar en la próxima como de las primeras, ¿de acuerdo? Ok, agradezco la sintonía que nos brindan en Soyapango, doña Morena Mejía. Doña Morena Mejía, siempre entusiasta, siempre en la sintonía de Melodías de Siempre a través de Canal 10 de Televisión. Recuerden, estamos a través de Canal 10, pero desde la cabina de Radio El Salvador, la estación del Centenario. Vamos a ir a un corte comercial pequeñito para que usted se disponga a disfrutar de más música. Siga con nosotros.

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4: Gracias por insistir al 2500-4116. Sintonía especial en el domingo. Melodías de Siempre a través de Canal 10 de Televisión desde la Estación del Centenario, desde la cabina de Radio El Salvador. Decimos buenas tardes. Buenas tardes.
6: Buenas tardes. Siempre estoy escuchando un programa que tiene acaparado todo el país.
4: Muchas gracias.
6: De verdad, algo así como el fútbol.
4: Muy bien. Gracias.
6: Usted lleva el primer lugar en esto.
4: Muy amable.
6: Y el fútbol lo lleva después de la tarde.
4: Muy bien.
6: Lo dejo.
4: Sí. Adelante.
6: Hay una voz que se llama la voz en un hilo, que es de Xiomara Alfaro.
4: Ah, Xiomara Alfaro, ¿cómo no? Ya la hemos anotado, ¿cómo no? Xiomara Alfaro.
6: O cualquier otra, pero estamos atentos y usted tiene nuevamente diciendo lo mismo.
4: Muchas gracias.
6: Usted está parado al país con este programa.
4: Me encanta lo que dice, oye, muy amable.
6: Bueno, Dios lo bendiga.
4: Amén, muchas gracias. Vamos a otra de las llamadas. Hello. Aló.
7: Buenas tardes.
4: Buenas tardes, a sus órdenes, diga.
7: Sé que quisiera escuchar una canción.
4: Sí.
7: Por lo menos Rosa María.
4: Rosa María.
7: De la viejita Jarión Fray por los 70.
4: ¿Cómo
7: don Sergio, no? Mucho gusto de verlo.
4: Muchas gracias. ¿Quién habla?
7: Mire, mi nombre es José Vitelio Penado.
4: José Vitelio. Vitelio Penado.
7: Sí.
4: Ok, sí. ¿De dónde nos llama don José Vitelio?
7: De aquí le está llamando, de la colonia 22 de abril.
4: ¿Esto queda San Marcos?
7: En Soyapango.
4: Ah, Soyapango. Ajá, muy bien.
7: Frente al hospital de la Matepec.
4: Ok, cómo no. Excelente, ya me ubiqué. Excelente, okay. Bueno, Don José Vitelio, quiero agradecerle. Oye, muy amable. Vamos a tomar en cuenta, gracias, su petición. Que la pase muy bien. Gracias, bueno, de verdad. Gracias. Bueno, ahí están nuestros buenos amigos ya reportándose. Muy amables, de verdad. Sentimos sumamente halagados por su sintonía. Estamos ya preparando el final de nuestro programa, pero tenemos algo muy bonito y especial. Vamos al teléfono, decimos muy buenas tardes.
8: Don Sergio, disculpe que lo moleste tanto.
4: No me diga. No me digas.
8: En Houston lo están oyendo y quieren oír Vendaval sin rumbo.
4: Ah, Vendaval sin... Houston, Texas. Caramba.
8: A mí me llamaron

0: Ok, muchas gracias. Saludos cordiales. Muy amable, oye. Que la pase bien. Eso, muy bien. Imagínense, nos vamos hasta Houston. Y así hay un sinfín de hermanos salvadoreños en cualquier lugar del mundo. Así que nuestro saludo cordialísimo. Vamos a disfrutar de más música. Esta vez tenemos a otra de las grandes estrellas de la canción. Y digo grandes estrellas porque marcó época cuando nosotros escuchábamos la orquesta de Lito Barrientos. Un caballero que nació precisamente en Sonsonate. Don Lito Barrientos era de Armenia, creo, sí. Pero este caballero nació en Sonsonate y pues fue una de las voces más exquisitas y más solicitadas. Quiero contarles que no hay razón para obviar a este caballero y compararlo con voces como las de Lucho Gatica, ¿verdad? Y los grandes crooners de la época. Sabemos que no hay voz tan exquisita que le pone el toque especial a las canciones cuando se vuelven crooners cada uno de estos personajes. Bueno, aquí está César Donaldo. César Donaldo. Y ya le cuento la historia. Quiero ir al teléfono antes de presentárselo. Hello. Aló.
1: Hello, buenas tardes.
0: Buenas tardes. ¿De dónde nos llama usted? Cuénteme.
1: Me llamo de acá, de Altos del Boulevard.
0: Altos del Boulevard. Ok, muy bien.
1: Quiero ver si pueden complacer con una canción que allí no la han puesto desde hace mucho tiempo.
0: Ajá.
1: Se llama La Cinta Verde.
0: Cinta Verde.
1: El Loco Quintero.
0: Cinta Verde. Loco Quintero.
1: Es mexicano. Es una canción ya bastante, que trae sus años.
0: Ah, cómo no.
1: Muy bonita.
0: Cinta Verde. Okay.
1: La audiencia la va a reconocer de inmediato.
0: Muy bien. Anotada. Con mucho gusto. ¿De dónde llama usted?
1: De Urbanización Altos del Boulevard.
0: Altos del Boulevard también. Muchas gracias. Que la pase bien, oye.
1: Cómo no.
0: Ok. No les hacemos esperar más. Aquí está, indiscutiblemente, César, Donald y los cuatro.

0: Gracias por esa sintonía que nos brindan, muy amables. Estábamos escuchando precisamente a César Donaldo Reyes Vanegas. Nació en 1940 en el barrio Veracruz de Sonsonate, imagínense. Saludos para esa gente tan especial del barrio Veracruz Sonsonate. Pues ahí nació el gran César Donaldo Reyes Vanegas. Vamos a disfrutar de más música en breve. Tenemos aquí uno de los WhatsApps.
1: Los saludo de aquí de Metapán, felicitándolo por su programa.
0: Muchas gracias.
1: Por aquí lo estamos viendo en Metapán.
0: Wow, Metapán.
1: Colonia Altos de San Juan.
0: Excelente.
1: María del Carmen.
0: Gracias, María del Carmen Portillo, precisamente. Tenemos otro que dice: hola, buenas tardes, Sergio Rivera, aquí llegando del trabajo y aunque unos minutos escuchando y viendo la estación del Centenario con tan bonito programa, Melodías de Siempre. Roberto Baires, sintonizándolos desde Ciudad Futura, dice: bendiciones, muchas gracias, muchas gracias. Y así están comparando a Lucho Gatica con César Donald, dice. Bueno, gracias, con orgullo, dice César Castro. Muchas gracias, César, por estar pendiente. Damas y caballeros, vamos a presentarles hoy a otra de las grandes agrupaciones para despedir nuestro espacio. Pido disculpas si no logramos complacer a todos, pero en las próximas emisiones lo haremos con muchísimo gusto. El sabio Salomón escribió y dijo también: mientras hay vida, hay esperanza. Así que, no importa la edad, recuerde que Moisés tenía como 80 años cuando comenzó su actividad. Algo así también le pasó a Abraham y a otros grandes de la historia. Así que, no importa la edad, si nos sentimos bien, si somos felices, pues sigamos caminando y bregando en la vida. Sigamos amando, porque es importante amar. Si usted no tiene un amor, no hay motivación. Pero si tiene amor, de verdad, tiene por quién luchar, tiene en quién pensar, tiene por quién trabajar. Las motivaciones del amor son lindas, excelentes, y van asociadas a los momentos agradables de la música. Así que música y amor es imprescindible para ser felices. Damas y caballeros, el sabio Salomón dijo: mientras hay vida, hay esperanza. Nos veremos en la próxima emisión de Melodías de Siempre a través de Canal 10 de Televisión y desde la cabina de la Estación del Centenario, Radio El Salvador. Que la pasen muy bien. Vamos a disfrutar con la voz líder de Edgar Trejo, el hermano, precisamente, del vocalista de los Vikings. Ajá, cabal. Trejo. Asoció el apellido. Bueno, aquí está, damas y caballeros, la agrupación que también tiene historia en El Salvador, los Apaches de Usulután. Que la pasen bien. Buenas tardes.

0: Gracias por acompañarnos en este viaje por el tiempo. 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Que tenga una excelente semana y que las melodías de su vida le sigan haciendo sonreír. 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
1: Vamos a ver la mulata, niña de gran hermosura.